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También quiero presentarles el primer tema de mi disco que se viene en junio. Este es el track adelanto que sacamos. Es un disco que produjimos con Manu Calmet, mi amigo y productor. Saqueo es un hip hop industrial. También tiene un videoclip hecho con mucho amor. Está en mi canal de YouTube, dirigido por Marina Giancaterino y Nano Benayón. Saqueo habla de la idiosincrasia argentina, de la magia de las redes. Es muy rítmico.

canción del último disco de la artista nacida en Campana. El álbum se titula En la ribera de la noche plutónica. La canción hace referencia a la artista y escritora inglesa, Mina Loy. Este es el segundo disco de Luke Glass. Además, tiene

Podés encontrarla en @LookLastDreams. Mixtape. Freak. Jean-Luc Higüen. La noche.

Cuco, reconocida por sus proyectos musicales, Fémina y Hueste, se embarca en la exploración de una nueva alianza artística de la mano de Gianluca Sonsini, quien comienza su proyecto solista en el año 2018 a través de su primera colaboración con la banda Chancha Vía Circuito. Este es el primer single del dúo oriundo de la Patagonia Argentina.

Podés encontrar a Gwen en @wende_gwen y a Gianluz en @gianluz_. Escucha esta y muchas canciones más todos los sábados y domingos de 20.

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Yo, Horacio Acavalo, gracias por el homenaje a todos los boxeadores campeones del mundo. No me bajé los brazos, pendejo. ¡Vamos todavía!

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Muy, pero muy feliz fin de semana para vos que estás escuchando Nacional Rock 93.7. ¿Qué tal? ¿Cómo va? ¿Todo bien? Mi nombre es Cecilia Elía y a partir de este momento y por los minutos que nos tome, no vamos a apurar absolutamente nada. Vamos a escuchar un disco entero. De eso se tratan los fines de semana a esta hora en Nacional Rock. Vamos eligiendo. Algunos porque sí, porque nos gustan, otros porque son considerados y bien considerados discos fundamentales en la historia de nuestro rock nacional. Y los ponemos todos enteritos para recuperar esa práctica de escuchar un disco entero. Práctica vetusta que ponemos de nuevo como acá en la mesa. Tiramos la carta sobre la mesa para tratar de recuperarla. Hoy nos vamos a meter con un disco de una banda que a finales de este mes va a visitar nuevamente nuestro país. La banda, por no sé cuántas veces, es una banda que tiene, es una banda foránea, pero que tiene lazos muy marcados desde hace muchísimo tiempo con nuestro rock nacional. La banda son Los Paralamas. Y ya desde los 80s hubo un, no sé, como un romance de ellos, brasileños, con el rock and roll local, nuestro, de acá. Uno de los vínculos más estrechos que tuvieron fueron con Los Pericos. Por ejemplo, hemos elegido con los quienes laburaron juntos, hicieron temas. Herbert Vian, el cantante de Los Paralamas, produjo algún que otro disco de Los Pericos. Hemos elegido para escuchar entero un álbum llamado Nueve Lunas, en rigor No Bilúas, porque vamos a escucharlo en su lengua natal. Lo vamos a escuchar, este disco, todo en portugués. Un disco que se publicó en 1996 y que abre con una canción que Los Pericos habían lanzado un tiempo antes. ¿Ustedes se acuerdan de Párate y mira? Mira cómo se... Bien, hitote de Los Pericos. Pues bien, tomaron la música y decidieron abrir este disco Los Paralamas con esta versión que hicieron de Párate y mira, que se llama diferente, se llama Lourinha Bombril. Lourinha es como rubia. Y Bombril es una marca de, ¿cómo se dice? Las esponjas para lavarlas, por ejemplo, las esponjas para lavar los platos, es una marca como muy icónica brasileña. Y Lourinha Bombril hace como una rubia de rulos, sería como la traducción. No tiene nada que ver la letra, pero sí la música que abre este disco, que es un discón, tiene canciones hermosas que vamos a descubrir si nunca lo escucharon antes y recordar si sí lo escucharon a partir de este momento. Ponele play. Acá comienza un disco entero hoy, Los Paralamas, Nueve Lunas.

0: Sí, también, porque en Brasil salimos con un tema que hablaba de la cuestión racial en Brasil, teniendo a la mujer como una pantalla de fondo. Habla de negras de ojos azules, rubias con pelo rizado, italianas cocinando frijoles. Sí, de la penetración de los políticos con nosotros, corrupción, esas cosas.
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Es hermosa esta canción. No precisa, no. Hermosa. Otra belleza se llama, es la segunda.

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Hermoso. El disco continúa, vamos a bajar un poco la espuma del chocolate, porque después de esta zamba furiosa, ¿no? Como carnavalesca también, el disco hace un respiro, así que respiremos con él. Uf, expiramos, expiramos. Y ya empieza esta delicia. Tercer tema de Nueve Lunas, Los Paralamas. Esta canción se llama La Bella Luna.

0: Empezamos a tocar así como hobby, porque estudiábamos en universidades y nunca nos pasó que sería posible tocar así profesionalmente. Entonces era simplemente...
1: O vivir de la carrera universitaria.
0: Era simplemente así para pasar el tiempo y siempre nos encantó mucho tocar.

cuando tuvimos la oportunidad de encender el foguete de la carrera universitaria y dedicarnos a un sueño de juntarse con sus amigos, con su instrumento y rasgar su pecho con sus gritos de verdades, visiones sociales, políticas, emocionales, todo eso no, nos parecía algo que no tendría ningún paralelo y ninguna otra forma de vida. Yo les digo siempre que la medicina todavía no ha sintetizado en términos químicos en un remedito lo que una sonrisa de conexión con una idea tuya puede generar en bienestar del organismo.

Esta canción se llama Capitán de Industria, Capitán de Industria, se dice así en portugués. Eu posso falar portugués, eu quiser, mas no quiero, no. Ah. Un lindo tema. Es el quinto de este disco que estamos recorriendo entero. Es un disco de Los Paralamas. Los Paralamas son una banda brasileña, sí. Nosotros somos una banda de rock nacional también. Pero como decíamos hace un ratito, Los Paralamas casi que entran en el acervo de el rock argentino, pues los lazos que estrecharon con Los Pericos, con Fito Páez, con Charlie García, han sido como muy, muy fuertes. El tema 6, el sexto tema de este disco, se llama O Caminho Pesado, O Caminho Pisado, El Camino Pisado.

la lengua es una barrera muy fuerte. Y para nosotros, bueno, nosotros trabajamos mucho y nunca llegamos muy lejos hasta que grabamos en castellano. Y tuvimos muy buenos padrinos, ¿no? Fito hizo versiones, nos ayudó, nos apoyó, grabamos temas de él. Posiblemente peor para adentrar en el mercado brasileño, porque Brasil es un país muy cerrado, es como una isla, y que tiene un prejuicio increíble. Es increíble que un grupo como Soda Stereo o Fito, que tuvo, qué sé yo, 8 o 9 discos de platino, con un solo disco no haya cruzado la barrera para Brasil todavía.

0: lo que conocemos realmente es Sudamérica, y es donde camina bien, especialmente nuestro país y Argentina. Son los países donde tenemos más penetración, más intercambio con músicos locales.
1: ¿Te divierten en Argentina entonces?
0: Argentina es un país increíble. Aparte del fútbol, ¿no? Somos enemigos mortales, pero hermanos por otras cosas.

Siempre te quise. Siempre te quise, así. Es el noveno tema de este disco que estamos escuchando. Si recién te enganchaste, estamos escuchando enterito el octavo álbum de estudio de Los Paralamas, banda que tiene un par de pares de fechas a fines de este mes de mayo en La Trastienda. Hay dos funciones que están agotadas, pero quedan entradas para dos días. Chequeen ahí en las redes sociales. Y acá levanta un poquitito el disco, ya estamos casi terminando. Este tema se llama Sella, vos sé.

0: estamos escuchando. Vi Ribeiro en el bajo, Gerber Viana en la guitarra y en la voz, y John Guarone en la batería y en la percusión, este trío que viene rockeándola desde hace muchas décadas, que siguen activos. Gerber Viana, que sufrió un mega recontra accidente, súper dolorosísimo, hace muchos años atrás, mientras manejaba un helicóptero, un algo que volaba, que se estrelló, ¿se acuerdan, no? Esa noticia, que lo lastimó muchísimo a él y fatalmente a su mujer, que lo acompañaba. No sé, a mí me encantan los Paranoid. Soy muy simpatizante de esa banda. Un pequeño imprevisto se llama esta canción, un pequeño imprevisto. Y así va terminando. Ha sido un placer, vieja, escuchar este disco todo enterito y en el idioma original. Le agradecemos a Diego Rodríguez en la operación técnica, a Martín Yamundo y Charles Uboski en la producción. Mi nombre es Cecilia Lía y nos reencontramos el próximo fin de semana cuando le pongamos play a otro y muy hermoso también, seguramente, disco entero de nuestro rock nacional. Adiós.
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2: Hola, ¿cómo están? Buenas tardes. Mi nombre es Leo Acevedo y aquí comienza Efecto Dominó. Una canción lleva a la otra. Sean todos bienvenidos. Ya le dedicamos un efecto dominó al noble deporte de los puños. Estoy hablando del boxeo, obviamente. Hoy vamos a intentar buscar canciones de nuestro rock dedicadas a otros deportes. Si bien es cierto que hay una banda que se llama Turf, el Turf es un deporte más bien homenajeado por el tango. Así que fuimos a buscar un tango del repertorio de Carlos Gardel, pero en la versión de Los Pericos, dedicado justamente al Turf. Abre este efecto dominó Los Pericos y su versión de Por una cabeza. Por una...

Ahí estaban Los Pericos y su versión del clásico de Carlos Gardel, Por una cabeza. Vamos a seguir buscando canciones de nuestro rock dedicadas a deportes no tan comunes. Y en el disco La Marcha del Golazo Solitario, a pesar de ese título vinculado al fútbol, los Fabulosos Cadillacs le dedican una canción a un misterioso nadador llamado Cebolla. Suena en Efecto Dominó, los Fabulosos Cadillacs con Cebolla el Nadador.

0: Fabulosos Cadillacs con Cebolla el Nadador.
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0: Si bien es cierto que en Yendo de la Cama al Living, Charly García menciona la posibilidad de batir un récord en patín, el patín no es un deporte muy homenajeado en las canciones del rock argentino. Eso sí, encontramos una canción de Babasónicos que habla de un patinador, más precisamente de un patinador sagrado.

0: Ahí estaban los Babasónicos y su patinador sagrado. Obviamente el deporte más vinculado al rock argentino es el fútbol. Por eso vamos a cerrar este efecto dominó con los Piojos y la canción dedicada al máximo futbolista argentino, Diego Armando Maradona. Cierra este efecto dominó los Piojos con Maradó.
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0: que suena en las horas oscuras es Estelares, con un clásico de su discografía, De la Hoya, una canción obviamente dedicada a Oscar De la Hoya, ex boxeador, promotor de boxeo y además cantante, ¿eh? El tipo en su momento también se animó a grabar algún que otro disco, medalla de oro en los Juegos Olímpicos de Barcelona 1992 y destinatario de esta canción que abre nuestro Efecto Dominó. Una canción lleva a la otra.
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0: Si hablamos de boxeadores, no podemos dejar de mencionar a Rubin el Huracán Carter, un boxeador mítico, aunque un personaje histórico, verdadero, que supo ser inmortalizado gracias a una canción de Bob Dylan, que se enteró que el tipo había estado preso por un crimen que no cometió durante 20 años y decidió dedicarle una canción que se llama justamente El Huracán. Vamos a escuchar la muy, pero muy buena traducción que hizo de esta canción allá por la década del 80, María José Cantilo.
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Ahí estaba María José Cantilo y su gran, gran versión de El Huracán de Bob Dylan. Si hablamos de Bob Dylan y no mencionamos a León Gieco, que es de alguna manera nuestro Bob Dylan, es como no mencionarlo. En este caso, León le dedica una canción a un boxeador ficticio, pero en su historia se ven reflejadas las historias de muchos boxeadores que llegan a la ciudad de Buenos Aires desde alguna de las provincias de la Argentina, llenos de ilusiones, y vuelven a veces con esas ilusiones destrozadas a su lugar de origen. Suena en nuestro efecto dominó dedicada al deporte de los puños, Cachito, el campeón de Corrientes. Desde...

0: Ahí estaba León Gieco y este chamamé dedicado a Cachito, el campeón de Corrientes.
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0: Vamos a cerrar este Efecto Dominó dedicado a los boxeadores con quizás la canción de rock argentino que es el homenaje definitivo a los boxeadores. De hecho, en la letra se menciona a varios campeones, a Víctor Galíndez, a Carlos Monzón, a Nicolino Loche, el Intocable, a Horacio Caballo, a Ringo Bonavena y a Ubi Sacco. De hecho, la canción empieza con un saludo del propio Horacio Caballo. Estoy hablando, obviamente, de Piñas van, piñas vienen, de dos minutos.
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0: Ahí estaba dos minutos con su homenaje a los boxeadores argentinos de Piñas Van, Piñas Vienen.
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0: Este efecto dominó arranca con canciones vinculadas al mundo del trabajo. La primera de ellas es una canción que, según su autor, Palo Pandolfo, contó alguna vez, se le apareció en un sueño. En él veía a Liliana Herrero cantando a voz en cuello, ¡trabajar! Palo se levantó, compuso la canción y a la hora de grabarla, convocó a la propia Liliana Herrero. Desde el disco A Través de los Sueños, justamente, escuchemos a Palo Pandolfo y Liliana Herrero haciendo Trabajar.

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1: No podemos dejar de lado las tareas rurales. Muchas veces cuando pensamos en el arriero de Atahualpa Yupanqui, lo vemos solo como un personaje del imaginario folclórico. Pero un arriero es, por sobre todas las cosas, un trabajador rural que, como bien señala Yupanqui, lleva ganado que no es de su propiedad de un lugar a otro. Escuchemos entonces desde el disco La Era de la Boludez, la versión de Divididos, del arriero.

¿Qué sería de nosotros sin los trabajadores ferroviarios? ¿Cómo llegaríamos a nuestros propios trabajos sin la tarea que cumplen maquinistas, señaleros y demás trabajadores del gremio de los trenes? Allá por el año 1972, en el volumen 3 de Papos Blues, Norberto Aníbal Napolitano homenajeaba a los trabajadores ferroviarios con Trabajar

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En su segundo disco, Ciudad de Guitarras Callejeras, del año 1974, Morris le dedica una canción a los trabajadores, desde el oficinista al albañil, pasando por el operario de la fábrica y los camioneros. Suena, en las horas oscuras, Morris con Muchacho del Taller y la Oficina.

oficina. Esta canción es para ti. Está llegando ahora en el éter de la radio. Brilla afuera el sol de la ciudad.

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1: Quizás la mejor canción dedicada a la clase trabajadora sea Homero de Viejas Locas, porque no es una mirada de un observador externo, sino que surge de alguien que sabe perfectamente de lo que está hablando, porque es algo que vivió. Cerremos entonces este bloque de canciones sobre el trabajo con Homero de Viejas Locas.

0: Esto fue todo por hoy. Mi nombre es Leo Acevedo. Nos encontramos en otro próximo Efecto Dominó. Una canción lleva a la otra.
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0: Hola, ¿cómo están? Buenas tardes. Mi nombre es Leo Acevedo y aquí comienza Efecto Dominó. Una canción lleva a la otra. Sean todos bienvenidos.
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Lo que suena en Nacional Rock 93.7 es Sky Bailinson y su Golem de la Paternal. Y esta canción abre nuestro efecto dominó dedicado a seres imaginarios o mitológicos. Se sabe, el Golem es un ser de las tradiciones judías que es un autómata hecho de barro al que se le introduce en la boca un papel con la palabra vida y sale a proteger a los judíos de Praga. Eso es lo que cuenta al menos Gustav Meyrink en su novela El Golem, y eso es lo que toma también Jorge Luis Borges para su poema El Golem, que retoma la historia de este golem de la ciudad de Praga. En el caso de Sky Bellinson, trae ese personaje, ese golem, a la ciudad de Buenos Aires, más precisamente al barrio de La Paternal. Así que vamos a dedicarle este efecto dominó a seres imaginarios o mitológicos. Se sabe, el hombre de las nieves tiene diferentes nombres según la región en donde se aparezca. En el Himalaya es conocido como el Yeti. En el norte de América es conocido como Pie Grande, pero los pueblos originarios del norte de Estados Unidos y del sur de Canadá le dan un nombre en particular, que es el nombre de la canción que sigue de Los Brujos, desde su disco San Cipriano, Sasquatch.

Ahí estaban los brujos con su canción Sasquatch, dedicada a este hombre de las nieves que se aparece en los bosques del norte de América. Vamos a seguir con un personaje que viene desde la mitología griega. Estamos hablando de un ser mitad caballo, mitad hombre. Hablamos, obviamente, de el centauro. Hay por lo menos un centauro célebre en la mitología griega, que es Quirón, que se dice era el maestro de Aquiles. No sabemos si Juan se pensaba en Quirón cuando compuso esta canción, pero suena en este efecto dominó Ratones Paranoicos con el centauro.

Ahí estaban los ratones paranoicos y el centauro. Vamos a cerrar este efecto dominó dedicado a seres imaginarios y mitológicos con un ser más cercano a nosotros, un ser de una mitología mucho más cercana a nuestros días y a nuestra ciudad de Buenos Aires. Hablamos de el hombre topo que vive en la Plaza San Martín, aquí a pocas cuadras de Radio Nacional. Suena, cerrando este efecto dominó, fútbol con hombre topo.

0: Ahí estaba Fútbol y su hombre topo cerrando este efecto dominó dedicado a seres mitológicos e imaginarios.
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Lo que suena abriendo este efecto dominó son, obviamente, Los Redondos con Divina TV Führer, una de las canciones del segundo disco de la banda, Octubre. Y es una canción que en el título compara a la televisión con Hitler y también la compara con aquel hermano mayor, el personaje omnipresente en la novela 1984 de George Orwell. Pero suena en este efecto dominó no por esas razones, sino porque cita en uno de sus versos un jingle de la marca de pilas Eveready. Quizás los más jóvenes oyentes de Nacional Rock 93.7 no sepan de qué estamos hablando. Bueno, me refiero a este

el single de Everready, que decía: donde quieras que vayas, Everready estará. Esos versos son citados en Divínate de Führer de Los Redondos. Y este efecto dominó va a incluir canciones que mencionan marcas en sus letras, como la siguiente, una de las canciones del disco Clics Modernos de Charly García. Se llama 201 Tranzas y menciona a la marca Fiorucci.

Ahí estaba Charly García, de alguna manera burlándose de aquellos que se escandalizaron cuando, en la presentación de su disco Yendo de la Cama al Living en la cancha de Ferro, los carteles que anunciaban el show contaban con el auspicio de la marca de jeans Fiorucci, algo que en ese entonces era una especie de sacrilegio, que un artista de rock tenga el auspicio de una marca de ropa. Hoy, que los festivales tienen directamente el nombre de alguna marca de teléfonos celulares o de alguna gaseosa o de alguna cerveza, eso nos parece extraño, pero en aquellos primeros años 80 las cosas eran así. Recién hablábamos del jingle de Eveready, la marca de pilas y esa pila de vida que después los Turf tomarían como título de su primer disco. La que viene es una canción que también cita un jingle de una marca, en este caso de shampoo. Suena en efecto dominó Sumo con

Ahí estaba Sumo con Heroína y la voz de Luca Prodan mechando en el medio de la canción unos fragmentos del jingle del champú Belapón. Quizás, nuevamente, los oyentes más jóvenes de Nacional Rock 93.7 no sepan a qué jingle nos referimos, así que se lo mostramos ahora. Es este.

Ahí estaba el single de Belapón que Luca Prodan mecha, cita en el medio de Heroína de Sumo. Vamos a cerrar este efecto dominó de canciones de nuestro rock que mencionan marcas con una canción de Virus que menciona no una, sino un montón de marcas de cigarrillos en un ejercicio increíble de letra y música incluida en el disco debut de la banda de los hermanos Moura, Wadu Wadu. La canción se llama Soy Moderno, No Fui.

0: Ahí estaba Virus con Soy Moderno, No Fumo, una canción que, para aquellos que no lo hayan notado, menciona a un montón de marcas de cigarrillos. Por empezar, Benson & Hedges, Particulares, Marlboro, Volcán, Polmol, Imparciales, Colorado, Dorados, Jockey Club, Lucky Strike, cuando dicen golpe de suerte, pero bueno, se refiere claramente a Lucky Strike. 43, que era el nombre original de los cigarrillos que durante la década del 80 se llamaron después 4370. R6, Chesterfield y Camel, cuando dicen desconfío del camelo de la publicidad. Así cerramos este efecto dominó de canciones que mencionan marcas.
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Lo que suena abriendo este efecto dominó es Lucy Patané con La Maldad. Y este efecto dominó es un efecto dominó sugerido por nuestra oyente Virginia, que proponía un recorrido por la Avenida Corrientes. Y justamente esta canción de Lucy Patané, incluida en el disco Hija de Ruta, está ambientada ahí en la esquina, empieza la historia en la esquina de Corrientes y Callao, y a partir de ahí sigue todo sobre la Avenida Corrientes. Así que vamos a recorrer esta avenida de noche, preferentemente, que es cuando las luces se encienden y se llena de gente que viene y que va, salen del cine, ríen y lloran, se aman, se pelean, se vuelven a amar. Eso, obviamente, es el estribillo de Moscato, Pisa y Fainá, de Memphis la Blusera.

Ahí estaba Memphis La Blusera con esta otra historia ambientada ahí en la calle que nunca duerme, es decir, la Avenida Corrientes. Vamos a seguir en plan blusero, en este caso con la canción que abría el disco Corrientes del año 1993 de Javier Martínez, Manal Javier Martínez en realidad, ya que agregó el nombre de su banda original a su nombre en el DNI, el bueno de Javier Martínez. En este caso una historia también ambientada sobre la Avenida Corrientes, de hecho, en la esquina de Corrientes y Florida, acá a la vuelta de la radio, dice Javier Martínez que se encuentra con Papo, y es justamente Papo el que hace el solo de guitarra en esta canción. Javier Martínez, tercer tema de nuestro efecto dominó, Corrientes.

Javier Martínez con la guitarra de Papo haciendo Corrientes. Vamos a cerrar este efecto dominó sugerido por nuestro oyente Virginia, ambientado en la Avenida Corrientes, con justamente esta canción, Avenida Corrientes, de Prieto, Viaja al Cosmos con Mariano.

0: Ahí estaban Prieto Viaja al Cosmos con Mariano y esta noche de sábado en la ciudad, más precisamente en la Avenida Corrientes, cerrando este efecto dominó.
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0: Lo que suena en Nacional Rock 93.7 es Fito Páez con esta historia de dos chicos de 11 y 6 años que se conocen vendiendo flores ahí en la avenida Corrientes, 11 y 6. Una historia que empezaba en 1985 en el segundo disco de Fito Páez en Giros y que continuaba 5 años después en el disco Tercer Mundo. De hecho, la canción que abre ese disco es El Chico de la Tapa.
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Ahí estaba Fito Páez y la continuación de la historia de aquellos chicos de 11 y 6 años que se conocen vendiendo flores o estampitas en la avenida Corrientes con El Chico de la Tapa. Y estas dos canciones nos marcan el camino en este efecto dominó de canciones que cuentan historias que se continúan en una canción siguiente. Vamos a ir ahora a una canción que se llama Manuel Santillán, El León, de Los Fabulosos Cadillacs, que tiene su continuación, o al menos que habita el mismo universo que la canción Matador.

Ahí estaba Matador de los Fabulosos Cadillacs, continuando la historia que empezaba en Manuel Santillán el León. La que viene es una historia de amor, de ruptura y de reconciliación, de alguna manera. Una historia que tiene protagonistas reales. Hablamos de Cristina Bustamante, la hija del encargado del edificio donde vivía Emilio del Guercio, bajista de Almendra, que era la novia de la adolescencia de Luis Alberto Spinetta. A ella le escribió, para el primer disco de Almendra, Muchacha, Ojos de Papel.

Ahí estaba Muchacha Ojos de Papel, este relato de un amor adolescente, escrito por Luis Alberto Spinetta para Cristina Bustamante. Se sabe, el amor entre Luis Alberto Spinetta y Cristina Bustamante coincidió de alguna manera con el fin de Almendra y el comienzo de Pescado Rabioso. Sin embargo, en el primer disco de Pescado Rabioso, la historia continúa con este Blues de Cris.